0: salí de Colombia por razones de seguridad. Llegué a Estados Unidos hace 10 meses debido al conflicto armado que está viviendo nuestro país. Las personas del pueblo están siendo obligadas a trabajar con la guerrilla. Mi hermano lo llamaron y le dijeron que fueran a la plaza. Y cuando él iba llegando, puso sus manos atrás y le dieron 3 tiros en la cabeza. La migración es un conflicto. No es fácil para nadie. Salir tú con una maleta y llegar a un país, enfrentarse a un idioma, a buscar empleo, pues es primero salir de su país y uno perderlo todo. Y llegar a usted un país donde está viviendo una tensión y que pronto a usted le toque llegar a una deportación, es también volverlo a perder todo.
1: New York, it's a place where the world comes together. Being from somewhere else is considered an asset. Sadly, our current president thinks otherwise. And it goes down to this idea that they are others, that we are American and they are different. And that divide is crucial because it makes people not feel like they belong, and it builds fear.
2: Cuando una persona tiene que emigrar, yo pienso que se enfrenta a muchos cambios, desafíos, dificultades. Pero para mí, la mayor dificultad en la que yo he visto es el odio. Porque es muy difícil ya tener que dejar tu casa, tener que dejar tu familia, tener que dejar tus bienes, emigrar, venir con miedo y llegar aquí y enfrentarte a ser rechazado, a ser odiado, a ser perseguido.
1: Our newest arrived immigrants are kind of unique. They walked up to the border and said, I fear persecution in my country. I want to come in under the asylum laws, and I have these rights.
2: Hemos ayudado a muchísimas personas que cruzan la frontera, que vienen para que puedan iniciar un nuevo comienzo. Y son personas buenas, la mayoría son personas buenas, son personas que solo vienen persiguiendo un sueño o escapando de sus países. Cada emigrante, cada persona tiene una historia.

0: La guerrilla ha matado a mis tres hermanos y ha matado a cuatro sobrinos. Una de las cosas más difíciles es usted poder recuperar un cuerpo y poder usted darle sana sepultura a sus seres queridos, a su propia familia, a sus propios hermanos. Se siente impotencia, se siente tristeza, porque uno se queda con las cosas buenas. Trata uno de piensa uno en la risa que cada uno tenía.
1: New York, of course, is known as a sanctuary. It's so many people arriving so suddenly, and at some point they have their limits, and conflicts begin, of course. And fear and mistrust and perceptions of the other as the other, then you start to attribute any crime, anything that happens, that they did it. And then that's how anger and perceptions develop.
2: Cuando tú cruzas una frontera, ya estamos incurriendo en un delito. Vienen sin nada, totalmente desamparados. Entonces, muchas veces pienso que el hacer cumplir la ley no es para todo el mundo.
3: And so a lot of the older immigrants think that's wrong, that they shouldn't be allowed to ask for these rights.

Una de las cosas más difíciles es usted poder recuperar un cuerpo y poder usted darle sana sepultura a sus seres queridos, a su propia familia, a sus propios hermanos. Se siente impotencia, se siente tristeza, porque uno se queda con las cosas buenas.

0: In any negotiation, when you have two sides who are conflicting, they often can't find a way out. It's the husband versus the wife. 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It's the side of the community, the family, mediators, neutrals, the surrounding community, the international community.
1: Ultimately, peace is a process. We focus on the division. We focus on what we don't have in common, and that magnifies. But we've also seen a rise in organizations, community organizations, who are trying to help break down those barriers.
2: I run the Jacksonite Immigrant Center. We opened an office in the basement of my home, and since then, we've helped over 5,000 families apply for asylum.
3: Hola, mucho gusto, Kelly Marin.
4: So, Kelly, ¿cuánto tiempo estás aquí en Nueva York?
3: Llevo 10 meses.
4: 10 meses. ¿Le gusta aquí?
3: Sí.
4: Aquí en Nueva York, ¿usted aplicó por asilo?
3: Yo llegué y apliqué por el asilo por medidas de seguridad, porque traigo aquí mis documentos por la Fiscalía de Colombia con medidas de protección.
5: Tengo buenas noticias para usted. If usted aplica por asilo, su familia es seguro aquí.
6: ¿Te tragas a Nueva York o Nueva York te traga a ti? Yo la amo y le agradezco muchísimo a esta ciudad. En estos 10 meses me devolvió la vida a mí en muchos campos de situaciones de personales y familiares. Desde la salud, desde la ropa, la alimentación y muchas cosas de las que yo tengo y que he podido solventarme han sido también por la misma comunidad.
2: When you see persecution, when you see oppression, one person can seem so strong, but when the community comes together to fight it, it's unstoppable. Everyone asking, what can I do to help? This kind of simple idea that if everyone gives a little bit, we can make such great strides.
7: And soy un abogado aquí en Nueva York, and soy amiga de Evelyn. Soy un abogado de inmigración.
8: It's important that you all understand the different agencies and what they do. The most important one to know now is ICE. ICE is the police for immigration. They're the ones who come and knock at your door if you have an order of deportation or a problem.
7: Es un mapa de Estados Unidos. Usted mira de color verde, es un lugar con leyes favorables para inmigrantes. Amarillo, no. And rojo, no. So, usted escucha sobre un trabajo en Pennsylvania, cuidado con la ley.
9: Muchos de ellos no quieren acercarse aquí al lugar porque temen que puedan ser arrestados por el tema de migratorio. Nosotros simplemente hacemos lo que tenemos que hacer, ayudarlos a que salgan adelante y a que tengan una voz de esperanza.
2: And that hope is contagious, and that energy is contagious, and I feed off that energy. No matter how hard my day has been, it's not nearly as hard as they are, where they wake up with the fear of deportation.
0: And so we have a choice here to either deal with our conflicts in constructive ways or the other way, through force, through violence, in ways that lead to wars in which everybody loses. That's our choice.